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1: Let's rock. Sí, mis amigos, en efecto, ya estamos por acá en la cabina naranja de Exa FM 107.1. Feliz jueves 3 de septiembre del 2026. Ya a las 9 de la noche. Con 12 minutos. 9 con 12 minutos. Yo quisiera estar en mi casa dormido, brother, pero me toca la chamba. Me toca chambear, brother. Sí. Quisiera estar en mi casa jugando al Fortnite. Pero bueno, me toca chambear y estoy por acá en la cabina para llevarte mucha muy buena música. Ok. Si tú estás también saliendo de la chamba o apenas vas a chambear o andas por ahí dando el rol, qué sé yo, te vas a juntar con tus compas, con tus amigos, tienes reunión, pues bueno, te deseo que pases una noche muy agradable, sobre todo si vas a salir y vas a conducir, no bebas, no bebas alcohol. Si vas a beber, no conduzcas. Si vas a conducir, no bebas. Por favor, te lo pido por favor, cuídate mucho, usa tu cinturón de seguridad. Si vas conduciendo fuera de Piraneras, si vas tomando carretera Cuña, no sé, carretera 57, carretera 2, ok, con tranquilidad, paso a paso, se llega a la luna, así que tranquilo. Revisa por ahí bien tu automóvil, si también estás a punto de salir a carretera, todos los niveles bien, tus llantas bien, y a conducir con muchísima precaución, sobre todo para que llegues sano y salvo a tu destino, y que este jueves la pases muy bien. Si cumples años, felicidades, Susana cumple años, ya le armaron su party, me imagino. Ándale, pues, qué padre. El señor Carlos, no sé dónde anda el señor Carlos. Ha de andar mimido ya el señor Carlos, pero le mandamos un saludo a todo el Garotín. También le mandamos un saludo al Garotín, que ya están dormidos, al señor Picón. A ver, vamos a agarrar corte, ¿no? A Jaime, por cierto, a Gaby Soto, a Javier Picón, a Puga, a Rola, a Rubí, a Sandra, a Saúl, a Susana y a Huicho. Ellos conforman el Garotín. Y ahí andan, pues me imagino que ya mimidos, dormidos. Dice, Olis, ¿cómo andas trabajando? Arduamente. Dice, Garo, ¿sabías que en Epic ya pueden hacer llamadas de audio con la aplicación de Epic? Ah, para los gamers. Oye, no sabía, pero para los que, sí, en vez de usar Discord o así, puedes usar la aplicación de Epic para hacer llamadas. Ah, no sabía, qué padre. Ahorita investigamos al respecto, porque sí está interesante. Sobre todo cuando juegas al Fortnite. 9 con 15 minutos por allá, Nigo Paz. El saludazo para allá. Dice, hola, Garo. Ya sabes que yo siempre te pido BTS. Si me puedes poner una canción de ellos, sería la más feliz. Chao, chao. De los BTS. No se diga más.

Algo de BTS. Nos estaban solicitando. Uh-huh. Y pues se lo complacemos. 9:18. Vámonos con más buena música. No le cambies. Voy a estar contigo hasta las 12 de la medianoche. Porque me toca chambear. Porque hay que sacar para los frijolitos, papá. 420 pesos a la quincena, mi rey. Vamos a ponerle play. Puro perrito sabroso.

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1: Let's rock. 9:36, brother. 9:36 en la frecuencia naranja de Exa FM. Te saludo con muchísimo gusto. Juevesito 3 de septiembre del 2026. Lo escuchaste bien. Jueves. Ahí está, jueves 3 de septiembre. Ya no, ya que llegue diciembre, pues vamos más para allá que para acá, bro. Ni modo, así es, a cumplir más años, a hacernos más viejitos. Y toda la vaina, brother. Y toda la vaina, 9:36. Comunícate conmigo vía WhatsApp 878-209-1301. Te repito, 878-209-1301. El número perfecto, correcto, maravilloso, suculento. Tú a ese número mandas WhatsApp. Yo te voy a complacer. ¿Quieres escuchar alguna canción en especial? ¿Quieres mandar algún saludo, alguna felicitación, alguna conmemoración? Bueno, no sé, lo que tú quieras, dímelo. Vía WhatsApp, ¿ok? Vía WhatsApp. 9:37. 9.

aparece ahorita tu rola. Con gusto. Vamos a ver. ¿Por qué no me sale? ¿Tiene colaboración? Pregunta. Sí, no, es la que tiene colaboración. Dime si es esta. Uy, qué buena rola. Sí, es verdad. Ya la había escuchado. Pues disfrútala mucho, 9:38, no le cambies.

9:41, 9:41, por acá me dicen, señor Garo Romero, precioso, hermoso, divino. Bueno, eso no dice, solamente dice, buenas noches, ¿podrías poner Yandel un reggaetón en oscuro? ¿Qué? Y si no cualquiera buena de Yandel, no, es que, a ver,

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Dotes 10:10 por acá en la frecuencia naranja de XFM 107.1 en este juevesito rico, jueves 3 de septiembre del 2026. Ok, síguenos por ahí en las redes sociales en todas partes, 107.1 XFM, búscanos por ahí, Exa Piraneras. Ahí estamos, manito. Ahí estamos echándole ganas a lo que son las redes sociales y a una servilleta. Bueno, a mí me puedes seguir como Garo Romero en Facebook, TikTok, Instagram. En Twitch estoy como Garito Bebé, pero ahí estamos, en Facebook somos casi 71 mil seguidores, te agradecería bastante si vas y dejas un likeazo, un follow por ahí, checas el contenido y lo sigues y toda esa vaina, no hombre, muchísimas gracias. 10 de la noche con 11 minutos, mañana voy a estar diciendo lo mismo, 10 de la mañana con 11 minutos, es que mañana entro a trabajar a las 8, brother, y ahorita son las 12, bueno, vámonos con más música, ¿te parece? ¿Te parece si nos vamos con más de la buena música? Todo lo que me estás pidiendo te lo voy a complacer vía WhatsApp. 878-209-1301. Vámonos con un perrito. Por acá me dicen algo de la vieja escuela. Con gusto, papá. Saludos para mi amigo Huicho. ¿Qué onda, mi Huicho? ¿Qué haciendo? ¿Qué? Chambeando. Chambeando, ¿verdad? ¿Verdad, mi Huicho? Bueno, Huicho ya está descansando. Qué a gusto, brother. Qué a gusto.

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10:35. Ya a las 10:35, ya a dormir. Bueno, ustedes que pueden, yo hasta las 12, que salga. Y a las 2 que agarre el sueño. Y a la, bueno, a las 2 que me ponga a ver unos reelsitos y a las 3 a dormir. Oye, pues nada, pásala increíble. Yo me voy hasta las 12, tengo mucha muy buena música. Si estás todavía despierto, si andas por aquí escuchando EXA, mándame WhatsApp. Ok, mándame un WhatsApp y si quieres escuchar alguna canción especial, te voy a complacer. Ah, alguna rolita que quieras escuchar, algo de tu agrado. Y estoy para complacerte. 10:36. Vámonos directamente a escuchar a Ariana Grande en la cabina de XFM 107.1. Hola, dice, pon algo chido, algo como que. Algo como que.

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4: Un momento, ANSPAC. ¿Sabías que la mentira es un antivalor porque es afirmar lo que se sabe que es falso? Es decir, lo contrario a la realidad. También la apatía es un antivalor porque es la falta de vigor o energía positiva para realizar las actividades que nos corresponden. Al igual que la pereza, porque es el vicio que nos aleja del trabajo, del esfuerzo, es indolencia. Este fue un momento ANSPAC.
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0: Es Olivia Rodrigo quien está haciendo colaboración con Fortnite. Si de por sí esta artista está ganando la millonada nada más de Spotify y de algunas otras plataformas, ahora imagínate llegar a un videojuego y estar colaborando y tener su propia skin y bueno, ¿qué te puedo decir, bro? ¿Qué te puedo decir? Quienes hacen dinero y Olivia Rodrigo es una de ellas. 10 de la noche con 54 minutos, ya las 10 con 54. El Garotín, desde las 9 de la noche les estoy mandando saludos al Garotín y aquí andan ya. Ese es mi amigo Wisho, mi coach Picón, Sandra, Susana. Susana ya se durmió, dice que ya le pesan los 40 años. Ya, mijita, pues que tú también. Ya 40 son 40. Pero bueno. Bueno. Aún está de manteles largos, sí. Aún está, pues, cumpliendo años. Eso que ni qué, brother. Vámonos con más buena música, no le cambies. Quédate en la frecuencia naranja de XFM, 10 con 54 minutos. 10 de la noche, bro.
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0: Nos vamos con más música. Ya sé, Rui, ya sé. Ya, estoy igual. Estoy igual. 11 con 16 minutos. Buenísimas noches.
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Casi nos vamos, 11:42 PM, Draft Punk en XFM. Vámonos porque a las 12 fuga. A las 12 fuga hay que dormir porque mañana nos tenemos que desvelar y levantar muy temprano. Tenemos que madrugar, más que nada madrugar. Ajá, para venir a llevarte buena música desde muy tempranito en la cabina naranja de XFM. 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
2: Bienvenidas y bienvenidos a Revista del Consumidor Radio. Yo soy Leos.
3: Yo soy Cha. Y hoy estamos aquí con todos ustedes para cocinar el platillo sabio de Profeco.
2: Les traemos una receta que combina sabores dulces, ácidos y saladitos. Atún a la vizcaína.
3: Tome nota. Para preparar nuestro platillo necesitaremos 5 latas de atún, ya sea en agua o aceite, pero bien drenadas. Medio kilogramo de jitomate, una cebolla, 2 dientes de ajo finamente picados, 3 papas medianas cocidas y cortadas en cubitos y media taza de puré de tomate.
2: También vamos a utilizar aceitunas verdes, alcaparras y chiles güeros en escabeche al gusto. Además, 3 cucharadas de aceite de oliva, 2 hojitas de laurel, sal, pimienta y un poquito de sazonador de hierbas a la italiana. Y si le quieren dar ese toquecito crujiente, 1/4 de taza de almendras fileteadas. ¿Vamos a la preparación?
3: Para iniciar, en una cacerola u olla grande calentamos nuestro aceite de oliva y sofreímos la cebolla junto con el ajo hasta que estén transparentes y bien doraditos. Después agregamos los jitomates cortados en cubos pequeños y sal pimentados.
2: Añadimos el puré de tomate, agregamos un poquito de sal, el sazonador de hierbas al gusto y las hojas de laurel. Dejamos cocinar a fuego medio por unos 10 minutos hasta que el jitomate reduzca un poco.
3: Pasado este tiempo, agregamos las aceitunas sin hueso y las alcaparras. Y aquí va un paso que es opcional, pero que le da un toque muy rico, la verdad. Unas almendras fileteadas. Mezclamos todo muy bien y lo dejamos al fuego unos 5 minutitos más para que todos los sabores se integren a la perfección.
2: Ahora vamos a agregar la papa precocida para que termine de cocinarse con el calor del guiso. Después incorporamos el atún y lo mezclamos con muchísimo cuidado. El secreto aquí es hacerlo suavemente para que no se nos bata la papa ni se nos deshaga el atún.
3: Y para el toque final, sazonamos con sal y pimienta al gusto, pero mucho ojo aquí. Les vamos a pasar un tip muy importante. Recuerden que las aceitunas y las alcaparras ya son bastante saladas, así que prueben su guiso primero para que no se les vaya a pasar la mano con la sal.
2: Para cerrar vamos a agregar chiles güeros enteros al gusto y un secretito es que le podemos poner un chorrito del mismo vinagre con el que vienen los chiles, que le va a dar un poco de acidez muy característica y muy deliciosa. Tapamos después la olla y dejamos a fuego medio por 10 minutos para que ahora sí todos los sabores se integren por completo. Y listo, ya quedó.
3: Ya podemos disfrutar de este espectacular atún a la vizcaína. Para presentarlo, decoren con unas hojitas de perejil fresco, un poquito más de almendras fileteadas y, por supuesto, acompáñenlo con unas buenas tostadas, puede ser también un bolillito.
2: Lo que quieran, galletitas, queda buenísimo. Anímense a prepararlo y cuéntenos en nuestras redes sociales cómo les fue. No se les olvide que también pueden ver esta receta en el canal de YouTube Profeco TV. Yo soy Leos.
3: Yo soy Cha y fue un gusto cocinar con ustedes aquí en Revista del Consumidor Radio.
2: Hasta la próxima.
3: Bye bye.
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0: 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Hay números de teléfono que se te quedan grabados para toda la vida. y otros que además de recordarlos, te sacan de un apuro. ¿Te suena esto?

0: sentidos.
1: Ese es el spot musical que en los años 80 identificaba al teléfono del consumidor para dar a conocer los servicios de la Profeco a la población consumidora.
2: El teléfono del consumidor comenzó sus operaciones el 5 de febrero de 1980 como apoyo al programa ¿Quién es quién en los precios?
1: En ese entonces, un equipo de 16 telefonistas se encargaba de informar los precios de 40 productos básicos de la canasta básica en 31 mercados y cadenas de autoservicio de la Ciudad de México y el área metropolitana.
2: Pero además en periodos de alto consumo como la Cuaresma, el Día de Muertos, regreso a clases o fin de año. El servicio ofrecía información sobre los precios de artículos de temporada.
1: Desde sus primeros años, el Telcón logró que incrementara la confianza de la población. Inicialmente, en 1983, se atendían 273.561 llamadas. En cambio, en el 2025, se recibieron aproximadamente 1.262.672 llamadas. ¿Te imaginas?
2: Con el paso del tiempo, este espacio dejó de ser un simple módulo de consultas para transformarse en un escudo legal. Al comunicarte al teléfono del consumidor, no solo recibes asesoría jurídica y orientación general,
1: sino que también es posible presentar quejas y denuncias contra proveedores y prestadores de servicio que incumplan la Ley Federal de Protección al Consumidor.
2: Se atienden quejas como fallas o rechazos en la entrega de un bien o servicio, descripciones poco claras, incumplimiento de plazos establecidos, modificación o rescisión de contrato sin aviso o autorización y la negativa al realizar algún cambio o devolución.
1: También se busca solucionar las inconformidades de manera ágil con establecimientos registrados en el mecanismo Concilia Express. Este servicio te brinda orientación sobre la instancia gubernamental a la que debes acudir cuando la Profeco no tiene competencia legal en el asunto.
2: Además, ayuda a que puedas ubicar cualquiera de las 38 oficinas de defensa del consumidor del país y gestionar la inscripción al registro público para evitar publicidad para usuarios de telecomunicaciones.
1: No olvides que Telcón está de tu lado y que su equipo está capacitado para brindarte información en tiempo real sobre las diversas herramientas de la Profeco.
2: ¿Quieres saber si tu proveedor de bienes o servicios tiene quejas? Revisa el Buró Comercial para conocer el número de quejas y los motivos de reclamación.
1: ¿Buscas ahorrar al comprar tu despensa? Consulta a él ¿Quién es quién en los precios? Para saber en dónde se venden productos a menor costo.
2: ¿Dudas sobre lo que compras? Consulta los resultados sobre los estudios de calidad realizados por el Laboratorio Nacional de Protección al Consumidor.
1: ¿Quieres cuidar tu bolsillo desde casa? En nuestro canal de YouTube, Profeco TV, puedes encontrar diferentes tecnologías domésticas que son alternativas sencillas y económicas para elaborar productos de limpieza, aseo personal, alimentos, entre otros.
2: Ya lo sabes, con el teléfono del consumidor y las herramientas de Profeco, el poder de una compra consciente y responsable está en tus manos.
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0: Un momento, Anspach. ¿Sabías que la maldad es un antivalor? Porque es la alteración del bien en el mal. Es un sentimiento que incita a realizar acciones que perjudican a los demás y también la delincuencia, porque es un conjunto de delitos considerados en el plano social. Actuar con maldad en prejuicio propio y de los demás. Este fue un momento Anspach.
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1: 6:04, 6:04 Piedras Negras. Muy buenos días. ¿Cómo estás? Feliz viernes ya. Gracias a Dios. Es viernes, es fin de semana. Así que eso ya nos pone felices. Eso ya hace que nuestro semblante cambie. Porque muchos llegamos al viernes contentos, felices, agradecidos. Y otros llegan raspando así de... ¡Oh, no manches! Como que... safe, o sea, jugador de béisbol, cuando llega a base, así se siente, como que muy apenas llega el viernes, y les digo, otros tantos, bueno, quizá estaban esperando este fin de semana por algo en especial, y ya llegó el viernes, es 4 de septiembre, muchas felicidades a todos los que el día de hoy estén celebrando algo, a quienes estén cumpliendo años, les mandamos un abrazo, muchísimas gracias por ser parte de Exa FM, gracias por estar conmigo, y bueno, pues yo te invito para que te quedes. Sí, quédate conmigo porque hoy viernes vamos a tener, pues ya sabes, música movida para que inicies el día con toda la actitud. Pero de 7 a 8 les debo el miércoles de despecho. Yo lo sé, se los debo porque no vine. Entonces me dijeron, pues hazlo el viernes. Y yo, bueno, está bien, no me insistan, no me rueguen tanto. Lo vamos a hacer el viernes. Entonces ahorita de 7 a 8 vamos a despertar. Y de 6 a 7 vamos a despertar. Y de 7 a 8 nos vamos con un especial. Y ahora, viernes de despecho en Exa FM.

0: ¡Yay! Escuchamos a Maluma, Ozuna y Nicky Jam con X. Ajá. Son las 6 de la mañana con 17 minutos, 6 con 17. Muy buenos días. ¿Cómo amaneciste? Feliz viernes.
1: No te lo voy a negar.
0: Qué buen ritmo de rola, ¿no? ¿Cómo estás? ¿Cómo amaneciste? ¿Cómo andas? ¿Ya estás en el gimnasio? ¿Estás en tu casa? ¿Vas en el automóvil rumbo al trabajo, a la escuela? ¿Qué andas haciendo? Cuéntamelo todo. Mándame WhatsApp y dime buenos días. Buenos días. ¿Cómo amaneció el locutor más guapo, precioso, chulo, gordito, jeroso de Piedras Negras? Así. Así tal cual.
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0: 6 de la mañana con 18 minutos.

Espero que ya andes con toda la actitud de viernes, que ya andes con el chip de pasarla bien, de disfrutar, de vivir, simplemente, de vivir. Tenemos actualmente 28 grados Celsius en la temperatura.

Buenos días, aquí haciendo lonche para mis amores con tortillas paloteadas. Ay, ¿en serio? ¿Real? ¿Haces tortillas paloteadas? A ver, necesitamos hacer un paréntesis aquí. Porque el mensaje me lo está mandando un señor, para que vean que los señores también hacen tortillas de harina. Bueno, es chef, claro. Los chefs hacen tortillas de harina. Pero no sé, tengo mis dudas, tengo la duda justo que lo estés haciendo. Una parte de mí dice que sí porque pues es chef, pero otra parte de mí pues también es como que, ¿quién se levanta a las 6 de la mañana a palotear tortillas de harina para echarle lonche a la mujer y a la hija? Ok, ya me mandó pruebas. Entonces, puedo confirmar que sí hay hombres que se paran a las 6 de la mañana a hacer lonche a la esposa y a la hija. No, hombre, ella ya ganó definitivamente.

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0: concierto y ando con la melodía de la calle, Tony Day.
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2: 6:31, 6:31, Piedras Negras, ¿cómo estás? Muy buenos días, feliz viernes, viernes 4 de septiembre. Espero que estés teniendo un excelente y bendecido día, que la estés pasando increíble en este inicio de fin de semana. Andan muy serios, el día de hoy. No sé por qué últimamente sí andan muy serios. Necesito hablar con ustedes. Necesito que se sienten, por favor. Tomen asiento y me escuchen. La cosa no funciona así. Y no va a funcionar. Y yo no quiero terminar esta relación con ustedes. Yo quiero seguir con ustedes todavía. ¿O será que me están cambiando ya por el sobrino? ¿Será que ustedes ya piden a gritos de que el sobrino esté en esta cabina y yo me vaya de vacaciones? Es lo que quieren. Ustedes díganlo. Uno da todo de sí para que ustedes estén bien, para que ustedes se la pasen bien. ¿Para qué? Para que le paguen de esa manera.
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2: ¿Para que no me den los buenos días temprano? Dice, buen viernes, saludos a mis amigas Miriam de León y Miriam Geraldi, de parte de su amiga Alejandra, que las quiere mucho. Algo quiere Alejandra, ¿eh? Aguas, Miriam. Miriam 1, Miriam 2. Algo quiere, porque eso de que, ay, que las quiere mucho, algo les va a pedir. Aguas, yo nomás les digo.
0: Sé que se les hace imposible hacer música como esta. De copiloto nada más y nada menos, Víctor el Nazi. Capitaneando la nave.
2: Tiny. Son las 6:33. WhatsApp 878-209-1301. Es el WhatsApp. Si no nos tienes registrado, si no nos tienes ahí en tu cuenta, ahí te va. 878-209-1301.

0: Y es Don Omar en Exa FM. Esto se llama Dale Don Dale. Estamos prendiendo el cerro, como dice la chaviza, en este viernes ya, party weekend, fin de semana, es 4 de septiembre. Te agradezco bastante que estés del otro lado de la bocina escuchando la estación. Dice, buenos días, saludos a Telma y a su abuelita Imelda, que ya van a la secundaria. La abuelita también va a la secundaria. Bueno, es que nunca uno termina de aprender. No hay edad para ir a la secundaria. Entonces me da gusto que la abuelita de Telma también vaya a la secundaria. Que aprenda mucho. Son las 6 de la mañana con 43 minutos. Muy buenos días. ¿Cómo andamos? ¿Cómo va tu viernes? ¿Cómo lo inicias? ¿Qué plan para hoy? ¿A dónde vamos a ir o qué? ¿Qué se va a armar? ¿Tienes planecito? ¿No tienes planecito? Son las 6 de la mañana con 43 minutos. Les recuerdo que ahorita de 7 a 8 vamos a tener un especial de viernes de gusto culposo. ¿Por qué, Diego? ¿Por qué hoy? ¿Por qué el viernes? ¿Qué pasó? Porque el miércoles no vine. El miércoles no vine, entonces, pues dije, vamos a hacerlo el viernes para que no extrañen el miércoles de despecho. Por lo tanto, ahorita de 7 a 8 de la mañana empezamos con ese especial, ¿ok? Por lo pronto, seguimos bailando, seguimos moviendo el esqueleto y seguimos recordando estos grandes éxitos del perreo.
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Escuchemos Oye Mi Canto, Tego Calderón, Nina Sky, Nore y muchos más. Son las 6 de la mañana con 56 minutos, 6:56. Muy buenos días. ¿Cómo estás? ¿Cómo amaneciste? Bienvenidos. Esto se llama Ponte Activo, ya sabes, de lunes a viernes de 6 a 8 de la mañana. Dice, si ya andas poniendo puras viejitas, no te puede faltar una de Daddy Yankee. Ya puse a Daddy Yankee, de hecho con Daddy Yankee empecé. Dice, hola, yo sí te escucho siempre desde las 6:15 de la mañana, pero no te escribo porque ando de chofer manejando, entregando a mis hijos. Primero al de 40 años, o sea, al esposo, después a mi hija de la universidad en Vizcaya y sigue el de preparatoria. Y llega rápido a mi casa para preparar a Emilio para la primaria, así que es súper ocupada, pero siempre escuchando al mejor locutor. Muchas gracias. Posdata, todos comen en sus respectivas cafeterías. Yo no paloteo tortillas. Híjoles, están perdiendo las buenas costumbres. Dice, buenos días, ya listos. Aquí empezamos con el de secundaria, con mucho sueño. ¿Y qué plan? Puras fiestas de mis hijos. Empezamos con la de kinder y de ahí a repartir a los otros dos a sus respectivas fiestas. Excelente viernes, fíjate. Pues que nos inviten, que nos lleven a una de perdido. Pura pachanga. Y uno aquí trabajando. Dice, buenos días, ahora sí parece viernes. ¿Por qué? ¿Qué pasa? ¿Por qué parece viernes? Por la música. Porque estamos perreando, ¿qué? Son las 6 de la mañana con 58 minutos, 6:58. Oigan, les recuerdo, para que ustedes se relajen, se distraigan, hoy vamos a hacer un viernes especial, un viernes de despecho. Porque el miércoles yo no vine, entonces muchos se quedaron como que, hey, ¿qué onda con los miércoles? Los esperamos mucho y no lo hiciste. Bueno, pues hoy va a ser ese día. Todavía no tengo muy definido de qué vamos a hablar. La semana pasada había dicho de las relaciones con diferencias de edades. Ustedes pueden ayudarme, a ver, ayúdenme a decidir. Hablamos de las diferencias de edades. O hablamos de los hermanos, de si en tu familia hay un hermano favorito, si tú consideras que tu hermana, tu hermano es el favorito. Todos decimos que tenemos un hermano que es el favorito y muchas veces quizá tú eres el favorito o tú eres la favorita, pero tú sigues insistiendo que es tu hermana o es tu hermano, ¿no? Entonces díganme, ¿de qué hablamos? ¿De las diferencias de edades o de los hermanos? Dice, buenos días, también te escuchamos desde las 6:30 de la mañana. Un saludo para Abigail, Gilberto y Jera, que ya van camino a sus escuelas. Bendecido día, muchísimas gracias. Dice, buenos días, soy Cintia Bermejo. Yo también te escucho todos los días hasta las 7:10 que llego al trabajo. Y tampoco peloteo, gracias a Piccolo, que les proporciona la comida saludable. Yo no paloteo. Oye, muchas mujeres que no palotean tortillas, ¿qué está pasando? Dice, buenos días, aviso, hay un accidente en el puente de Constellation, no hay unidades y hasta las personas, están las personas adentro del auto. Ok, déjame paso esto inmediatamente al grupo de reporte ciudadano. Dice, de las diferencias de edades. Ok, díganme, ¿qué onda? ¿Diferencia de edades o los hermanos? 6 de la mañana, 59 minutos, más música, vamos a perrear.

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1: Son las 7 de la mañana con 14 minutos, 7:14, Piedras Negras. Muy buenos días. Espero que estés teniendo un excelente y bendecido viernes, ya fin de semana, viernes 4 de septiembre del 2026. Me da muchísimo gusto estar contigo a esta hora de la mañana. Muchísimas gracias, porque cada vez somos más, cada vez tenemos más radioescuchas. Y eso me da muchísimo gusto que ustedes estén del otro lado de la bocina. Muchísimas gracias. Dice, muy buenos días, yo te escucho desde las 6 de la mañana, solo que ando en las vueltas de la uni y el colegio, y hasta ahorita puedo escribir. Los dos temas están interesantes, habla de uno hoy y del otro el próximo miércoles. Muy bien. Dice, buenos días, excelente viernes, Dios nos bendiga, ya rumbo a la escuela. Diego, puedes enviarle un saludo a mi amiga Betty Guzmán, que el día de hoy está cumpliendo un año más de vida. Que Dios la cuide y le dé salud para que esté muchos años más con nosotros. Y su hermosa niña Ana Lu. Yo conozco a Betty. Es la que hace pasteles, ¿verdad? Que de hecho muy ricos, por cierto. Yo la conozco. Es amiga de mi prima. Y ya tengo muchos años conociéndola. Coincidimos en muchos eventos, muchas fiestas, reuniones, carnitas asadas, pozolito que hace mi prima. Así que muchas felicidades a Betty, que se la pase muy bonito. Y sí, efectivamente acompañada de su bebé Analu.

Oigan, el día de ayer se presentó Yuridia ante 65,000 personas, la primer mujer mexicana en llenar el foro GNP Seguros de la Ciudad de México, antes del Foro Sol. 65,000 personas. Y tuvo de invitados a Josie Quinn y a Edith Márquez. El día de hoy se vuelve a presentar con su segunda fecha sold out. O sea que en dos días Yuridia reunió a 130,000 personas. Eso habla del gran éxito que ha tenido esta cantante, que la neta es un agasajo disfrutar un concierto de Yuridia. Dice, mándale un saludo para Fernanda, que por fin es viernes. Fernanda, por fin es viernes. ¿Estabas esperando el viernes para algo? ¿Algo va a pasar el día de hoy? ¿Algo vas a hacer? ¿Te vas a portar mal? ¿Te vas a portar bien? ¿Qué va a pasar este fin de semana? Oiga, bueno, pues estamos en un especial del miércoles de despecho en viernes. Porque sí, nada más porque sí. Y bueno, creo que ustedes quieren hablar de la diferencia de edad. Se supone que este tema lo tenía que hablar con el sobrino, pero el sobrino está muy entretenido ahí en dinámica. O sea, lo estoy viendo aquí por la ventana y él está en dinámica allá con Pato y con Chu, haciendo sabe qué cosa. A ver cuándo se digna el señor en venir a esta cabina. Ahí está, según él, aprendiendo los controles del noticiero y no sé qué. Pero bueno, diferencia de edades. Ese tema ya lo hablamos, de hecho fue de los primeritos que hablamos, pero quizá tú eres nueva, tú eres nuevo por aquí. Y el día de hoy me puedes platicar tu experiencia vivida, tu experiencia sobre tener una relación. Es más, no solamente una relación, inclusive una amistad. También en amistades con diferencias de edades puede haber complicaciones. O sea, no es lo mismo que yo tenga 39 años y sea amigo de un chavito de 20 años, ¿sabes? O sea, que pudieses compartir con una persona 19 años menor que tú. O sea, ¿emborracharse? O sea, ¿tomar? ¿Irte de parranda? ¿Aguantar una borrachera de un chavito, de una chavita de 20 años? Está canijo. Entonces creo yo también que hasta en las amistades debe de existir un tema ahí en las diferencias de edades. Dice, buenos y bendecidos días. Para mí este fin de semana será de festejo y carnitas asadas. Y yo no he recibido invitación a ninguno. Ni a ningún festejo, ni a ninguna carnita asada. Y no sé qué esté pasando, la verdad. Ay, neta.

Yeah, escuchamos a la Josa con Prefiero Ser Su Amante. Oigan, me están dando ganas de ir a verla como por décima vez a la Feria de Sabinas. Pero ya, creo que ya es mucho abuso, ¿no? O sea, ya me sé todo el ya me sé todas las canciones, o ya sé cuál sigue y así voy una tras otra. Pero si ustedes tienen oportunidad de ir, vayan, en verdad, vayan. Se la van a pasar muy bien. Dice, buen día, al fin viernes. Ya vamos camino a la escuela, la Triple M. Dios te bendiga, muchísimas gracias. Dice, me encanta esa canción. O sea, ya la vi en vivo y no, hombre, soy súper fan de La Josa. Aquí voy cante y cante como loca en la camioneta. Aquí la gente que está en un lado de mí dirá, ¿qué está loca o qué? No pasa nada. Ustedes eviten no hacer cosas por culpa de la gente criticona. Siempre va a haber gente que critique. Siempre. Pero ustedes sigan cantando y sigan bailando adentro de su carro. Sin problema.

Son las 7 de la mañana con 24 minutos, 7 con 24, muy buenos días. ¿Cómo estás? ¿Cómo amaneces el día de hoy? ¿Qué andas haciendo? ¿Ya vas al trabajo? ¿Estás en el trabajo? ¿Vas a la escuela? ¿Estás en tu casa? ¿Andas de vacaciones? ¿Andas en el gimnasio? ¿Qué está pasando? ¿Qué está pasando en tu vida a esta hora de la mañana? 7 con 25 minutos, temperatura en la ciudad se encuentra en los 27 grados Celsius. Oigan, ¿qué onda con el calor? Ayer estaba infernal. A eso agrégale que ya les platiqué que mi camioneta se quedó sin clima, para variar. No, esa camioneta te lo juro que siento que un día me va a dejar ahí tirado en cualquier lugar. Pero me quedé sin clima. Y neta, o sea, parece que el diablo te está soplando, no, hombre. Y luego no sé si en sus casas también pasaba lo mismo, pero en mi casa jamás sentí fresco, jamás. O sea, yo dejo el mini split prendido de la sala, porque pues ahí están Mara. Ahí están Dara y Max. Entonces, Dara y Max, pues ellos no pueden estar sufriendo. Ellos tienen que estar en el clima bien a gusto. Y ayer que llegué a la casa, no sentí nada de fresco. O sea, en verdad se sentía horrible el calor el día de ayer. No sé si ya llegamos a cuadro de honor de ser la ciudad más caliente de México, pero yo creo que sí. Dice, de diferencia de edad, no, porque me acuerdo. Pero tiene razón la Josa, la intuición no se equivoca. ¿Nos puedes reproducir la de Ya pa' qué de Farruko? Excelente día, no, excelente fin. Dieguinis, no, ya me dijiste Dieguinis, ya me sentí mal. No me gusta mi nombre en diminutivo, no me gusta. Oigan, hay una canción que escuché. El miércoles. Y está buena la rola, ¿eh? Y claro que está buena porque la escribió Edgar Barrera. Edgar Barrera es un autor de canciones buenísimas, o sea, de canciones que han sido exitazos. Y le dio una canción a Karol G. Y oye, muy buena rola. Son las 7:28, 7:28. Hoy estamos en un especial de Viernes de Despecho, que originalmente es el Miércoles de Despecho, pero estamos hablando de las diferencias de edades. ¿Estás a favor, estás en contra de tener una relación con diferencia de edades? ¿Qué tan bueno, qué tan malo sería? Un ejemplo, todos los que tenemos 35 y más, ay, el otro como si fuera un programa, ¿no? Todos los que tenemos 35 y más o 40, bueno, 35, 40, 45, 50, ¿andarías con alguien, por ejemplo, de 20 años? O sea, supongamos que yo tengo 35 años. Que realmente tengo 39. Pero ¿andaría con alguien de 20? ¿O no? ¿Es bueno, es malo? ¿Qué te ha pasado? Hay gente que le ha ido bien en la feria y hay gente que le ha ido muy, pero muy mal. Así que cuéntamelo al WhatsApp 878-209-1301. Es el WhatsApp directo a cabina 878-209-1301.

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Ese hombre quiere estar con una, con dos, con tres, pero también conmigo. ¡Vámonos! Estuvo fuerte, se llama Ese Hombre Es Malo, es Karol G en Exa FM, es una canción de Edgar Barrera. Busquen todas las canciones que ha hecho Edgar Barrera y estoy seguro que dos, tres, cuatro canciones son de tus favoritas. O sea, este hombre escribe muy, pero muy bien y ha ganado un montón de Grammys por la autoría de muchas canciones. Son las 7 de la mañana con 33 minutos, 7 con 33, viernes, fin de semana, gracias a Dios, es viernes. Dice, hello, good morning. Hoy es mi cumple, 25 años y me duele la rodilla. ¡No, hombre, 25 años! No te pases. 25 años y ya te está rodilla. 25 años y ya te está doliendo la rodilla. No, hombre, ¿qué te espera para los 39, Madre Santa?

a los 39 años te va a doler vivir. Hay que ponerte a hacer algo, ¿eh? Hay que ponerte a hacer ejercicio. Hay que ponernos a dieta. Digo, no conozco tu condición, la verdad, estoy hablando al tanteo. Pero hay que hacer ejercicio, hay que comer bien. No sé, haz algo, porque a los 25 años que ya te duela la rodilla, está canijo. Pero bueno, muchas felicidades, Abby. Pásala muy bonito, disfruta bastante este día. Es viernes, te va a tocar celebrar todo el fin de semana. Cuando alguien cumple años en viernes, sábado, domingo, celebra todo el fin de semana, sí o sí. Así que pásala chido, disfruta y que Dios te bendiga muchísimos años más. Un abrazo de parte de Exa FM y de todos los que trabajamos acá. Y nada, felices 25. Levántate de mañana, mira que te aman. Dice, buen día, también hay que tomar en cuenta que creen que por ser de menor edad, que la pareja tiene todo ganado, mas sin embargo les falta experiencia para poder mantener la atención de la otra persona, y a su vez, ellas o ellos se cansan de lidiar con unos niños o unas niñas y terminan dejándolos. Oye, sí, bueno, es que a ver, también existe esto que han etiquetado como sugar daddy, como sugar mommy, donde una persona solamente busca por interés a una persona mayor que le pueda dar todo. O sea, que pueda mantener su vida, que pueda mantener sus lujos, que pueda mantener pues todo lo que quiere. Pues, claro, si a mí me dicen que me van a presentar a alguien así, jalo. O sea, con tal de dejarme apapachar y consentir y que me lleven de viaje y a conciertos, que conozco a muchos y a muchas, que ahora sí que, como dice la canción, la gente anda preguntando en qué trabaja el muchacho. Pero no trabaja. Pero qué raro, no trabajan. Pero de repente los ves en Cancún, los ves en New York, los ves en Europa, los ves en todos los conciertos. ¿Y tú? ¿Con quién andará? A ver, y es que cuando trabajas, o sea, cuando tú sabes que la otra persona trabaja, dices, bueno, pues se lo está pagando con su trabajo, con el sudor de su frente. Pero cuando esa persona no trabaja y anda del tingo al tango, como dice la chaviza, pues, ¿qué onda? ¿Qué onda? ¿Qué? Dice por acá, jala. Dice Diego, mira, yo conozco personas que tienen una pareja o andan con alguien que es, pues, mucho mayor que ellas. Y la verdad es complicado, porque ellas tienen, pues, más energía, tienen ganas de salir a más lugares y así. Y la otra persona ya está grande. Ya lo que quieres es estar en su casa, si quiere algo más tranquilo, y pues no, ese es un problema. A menos de que entre los dos lleguen a un acuerdo, pero yo lo veo muy difícil. Y yo lo veo con mis amigas, o sea, que de repente ya quieren mandar todo a volar. A eso súmale que a la persona que es mucho mayor, eso se siente muy inseguro cuando su pareja platica con personas más jóvenes, o sea, con celos e inseguridad. Tienes toda la razón. A ver, yo en la relación que estoy actualmente tenemos 6 años de diferencia. 6 años. Obviamente yo soy el menor. Obviamente yo soy el más pequeño. Y es un tema que se ha tratado muy seguido. Es un tema que se dialoga porque yo ya no soy de andar en lugares donde hay mucha gente, donde hay mucho ruido, donde hay mucho baile y urbano y reggaetón y tan, tan, tan. Y al contrario. Entonces cuando sale así de que a lugares donde yo sé que no voy a estar a gusto, digo, adelante, o sea, puedes ir sin problema, vete a divertir. Porque yo sé que voy a estar con mi carota así de, ¿a qué horas pagan la beca del 65 y más o qué? ¿A qué horas sale Vicente Fernández? O algo así.
Me explico, o sea, sí, sí hay temas en las diferencias de edades, también en el tema de la diversión. Y deja tu book solamente en el tema de diversión, también puede llegar a haber tema en otros temas, que pues no puedo hablar tan abiertamente porque sé que hay muchos niños. Saludos a todos los pequeñitos, a todos los exakids que ya van a la escuela. Dice, buenos días, gracias a Dios, es viernes. Aunque se fue rápido la semana, ya era justo que se llegara el weekend. Levantarte temprano, llevar a los chicos a la escuela, ir a trabajar, salir a hacer la comida, o ir a recoger a los chicos de la escuela, regresar a trabajar, salir, regresar a casa, hacer la cena, etcétera, etcétera. Gracias a Dios hay vida y hay trabajo. Fíjate todo lo que hace la mujer, todo lo que hace la mujer en toda la semana. Dice, hola, buenos días, Diego, saludos a mis niños, Cristian, Sofi y Vale, que todos los días te escuchan. Hola, Cristian, Sofi y Vale, muy buenos días. Saludos a Valeria Aldaba. Dice, aquí te escuchan los Tron, buenos días, ¡vámonos! Saludos a los Tron, muy buenos días a la familia Tron. 7:40 a.m. Si te preguntas qué rollo, por qué Diego está hablando de todo esto, es que cambié el miércoles para el viernes esta semana. Porque el miércoles no vine. Y muchos me dijeron, pero ¿qué onda? No hicimos el miércoles de despecho, ¿qué pasó? Bueno, pues lo pasé para hoy y estamos hablando nuevamente del tema de las diferencias de edades. ¿Cómo te va con la diferencia de edad en tu relación? ¿Aceptarías tener una relación con una persona mayor o menor que tú? ¿Cuántos años serían los sugeridos para tener una relación? 5 años, 10 años, 15 años, ¿cuántos? ¿Cuántos años serían los correctos? ¿Y dónde dice? ¿En qué lugar dice cuántos años tienes que llevarle a tu pareja? Son las 7:41 minutos. 7:41.

0: ¡Yay! Escuchamos a Matiz junto a Karim León. Oye, qué rollo. Melissa y Pablo van a ser papás. No lo veía venir. No sabía que ellos andaban. No sabía que tenían una relación. Y nada, de la nada salieron a decir que van a ser papás. Dos de los integrantes de Matiz.
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0: Faltan solamente 16 minutos a las 8 de la mañana, 16 minutos y serán las 8. Muy buenos días. Tengo un montón de mensajes. Dice, hola, soy... Ok, no voy a decir tu nombre porque voy a leer tu historia, entonces no puedo leer tu nombre, pero muchísimas gracias. Dice, te quiero contar una historia. Yo ahorita tengo 30 años, pero en ese entonces tenía 25, cuando trabajaba en una empresa donde mi jefe tenía 40 años. Me empezó a mandar mensajes fuera de horario laboral, pero según él quería platicar conmigo, salía a tomar...

o los empleados. Aguas ahí, no se dejen, guarden todo, capturen todo, tomen pruebas, porque el día de mañana que algo, que eso se ponga más delicado, ustedes pueden tener pruebas para denunciar o demandar a esta persona. Entonces aguas ahí, y qué bueno que, digo, qué mal que renunciaste, porque al fin de cuentas era tu trabajo, tu sustento, pero qué bueno que huiste, la neta, antes de que otra cosa pasara. Aparte, 15 años mayor que tú. Dice, felicítame a mi esposa Claudia Guerra, también cumple sus 25, buen día, digo 36. Ay, ¿por qué la tienes que exhibir de esa manera? Nos hubiéramos quedado con los 25 años de Claudia Guerra y todos hubiéramos creído que el día de hoy Claudia Guerra cumple 25 años. Y quien diga lo contrario, que se haga más viejo. Muchas felicidades a Claudia Guerra, pásala muy bonito. De parte de tu esposo Jaime Chávez. Dice, buenos días. Yo tengo 35 y mi esposo 55. Él ya es abuelo. Sus hijos son de mi edad. Ellos me adoran y mi esposo ni se diga. Cuando nos casamos me decían que pobre de mí, porque él ya está grande y yo iba a batallar. Y nada, él es quien batalla conmigo porque soy súper achacosa. A pesar de la diferencia de edad, nos llevamos súper bien y somos un gran equipo. 35 y 55. Wow. O sea, tú todavía eres menor que yo. Pero bueno, a ver. A ver, no quiero raspar muebles, como dice la chaviza. No quiero que se me ofendan mujeres que me escuchan. Pero los hombres envejecemos más tarde y hay hombres que tienen 60, 65, 70 años y no les duele nada. Y aún así no aparentan la edad. Por ejemplo, mi papá tiene 67, 68 años. Perdónenme, no sé la edad de mi papá. Yo le calculo. Pero si no me equivoco, va a cumplir 68 años. Y está enterito. O sea, a mi papá no le duele nada. Ya quisiese yo llegar a la edad de mi padre y verme igual que él. Entonces, consideremos eso. Y no quiero decir que las mujeres no. Pero sí hay muchas que sí se ven más achacosas a los 60, 70 años. Repito, sin ofender. Dice, hola, buenos días. Yo estuve hace 5 años en una relación así. Él tenía 40 y yo 24. Y me fue muy mal. Era muy irresponsable, infiel, borracho. Y yo siempre pensé que por ser mayor era todo lo contrario. Así que jamás volví a andar con uno mayor y me casé con uno menor que yo. Ella dijo, pues si me fue mal con uno mayor, me quedo con uno menor. Ni modo. Y lo mantengo. Ando con uno 10 años menor y yo lo mantengo para que no me anden diciendo nada. Dice, yo le llevo 25 años o yo me llevo 25 años. Yo me llevo 25 años. Ah, yo le... No, él, bueno, sí, él te lleva 25 años. Él tiene 60 y ella tiene 35. Fíjate, le ganó a la otra. La otra tiene 35 y anda con uno de 55. Y ella tiene 35 y anda con uno de 60. Ay, a ver, nos toca la pensión del 65 más. Aguántale 5 años más y ya nos toca pensión. Y la puedes ir a cobrar. Dice... Dice, bueno... Dice, buenos días. Saludos para Isabel y Caleb Saucedo, listos para la escuela. Buen día. Dice, buenos días. En mi caso, mi esposo es más grande. Él tiene 44 y yo 32. Son 12 años y las peleas que hemos tenido es más que nada por diferencia de nuestras generaciones, ya que pensamos de manera muy diferente. Pues obvio, yo soy un poco más liberal. Y él no es más cuadrado, pero siempre tratamos

0: de llegar a un acuerdo y hace poco me dijo que gracias a mi edad y mi pensar, él ha podido acercarse más a sus hijas, que ya son unas adolescentes, y que me lo agradece mucho. Yo pienso que sí es complicado lo de las diferencias de edad, pero siempre es importante la comunicación y si hay amor, tratar de solucionar esas diferencias. Bueno, pues 12 años, yo siempre he dicho, bueno, de mi forma de ver y pensar en la vida, yo creo que 10 años está bien. Ya arriba de 10 años ya es complicado, pero siento que 10 años estamos en la línea, ¿no? No lo sé. Pero yo no soy nadie para decirles, ¿ok? Dice, mi pareja también es 7 años más grande que yo y los dos somos bien amargados. Yo tengo 30. Y no salimos a bailar. Los únicos eventos a los que nos gusta ir es a los eventos de las motos. Bueno, menos mal que a las motos y no a los bailes de los cuarentones del centro. Dice, buenos días, un saludo a la mitad de mis 3M, Mariel, Máximo y Milo, camino a la escuela en Eagle Pass. Saludos para Mariel, Máximo y Milo. Dice, buenos días, ¿me puedes mandar un saludo a la AAA, por favor? Saludos a la AAA. Un abrazo para ustedes. Dice, buenos días, saludos, feliz viernes. Se sobrevivió a la primera semana de clases. Un influencer de Tijuana se casó con uno de 60 años y ella tiene 30 años. ¡Hala! ¿30 años de diferencia?
1: Buenos días, Diego. Hoy vamos camino a la escuela, el último día de clases. Bueno, de la semana. Nos puedes mandar saludos a Eitan, a Ale y a Dana. Gracias.
0: Gracias, de nada. Un abrazo para ustedes. Allá está Nava. Dice, yo soy maestra de bachillerato y tuve que poner mis cuentas en redes sociales privadas porque mis alumnos buscaban el perfil de mi esposo, mis alumnas buscaban el perfil de mi esposo y le mandaban mensajes sexuales muy explícitos. Creo que en cierta edad las chicas buscan relaciones con chicos más grandes. ¿Cómo así? ¿Cómo? Oigan, papás, aguas con sus niñas y sus niños de secundaria, porque en la secundaria andan como tú y yo supimos y como tú y yo anduvimos en la secundaria, ¿eh? O sea, nosotros ya vivimos ese proceso de del descubrimiento, de saber qué onda con la vida. Pero qué onda con esta mujer. Tuvo que dejar privadas sus redes sociales porque sus alumnas le mandaban solicitudes y mensajes muy explícitos al esposo. Fíjate. Al esposo de la maestra mandándole mensajes. No, hombre, pues qué bueno, maestra, qué bueno que mantuviste privada tu relación, porque digo, no quiero decir que tu esposo te vaya a engañar con una alumna, ¿verdad? Pero mira, los capítulos de La Rosa de Guadalupe sí pasan, ¿eh? Sí pasan la vida. Pero qué bueno que tomaste cartas en el asunto antes de que otra cosa pasara. Dice, buen día, yo tengo 42 años y mi esposo 36. ¡Ah! Y la verdad nos llevamos muy bien. Hasta el momento no hemos tenido problemas. Llevamos 14 años juntos. Que pases bonito día. Fíjate, es raro que yo escuche que una mujer es mayor que el hombre. Y en esta situación, ella es mayor que su esposo. Ella tiene 42 y él tiene 36. Más chico que yo, no hombre, andas como quinceañera. Dice, llevamos 5 años de relación, pero como últimamente se ha estado sintiendo mal, ahorita ya me está diciendo que yo estoy más joven y que él no quiere estarme dando molestias, o que ya ande batallando con él. Y todos vivimos este proceso, ¿eh? Es un proceso, trata de mantenerte tranquila porque es un proceso. Te lo digo yo, que a veces lo vivo y sí pasa que de repente nos sentimos mal o nos sentimos unos estorbos o que ya no podemos hacer cosas que antes hacíamos. Y sí, pero es un proceso. Trata de de mantenerte ahí. Dice Diego, ella es por dinero, aunque diga que no, se le nota que miró el signo de pesos en el señor. Es ex senador o no sé qué. Ah, mira. O sea, estamos hablando de la influencer de Tijuana. Dice Diego, buenos días. Yo anduve con uno mayor cuando tenía 19 años. Él tenía 29 y me fue muy mal. Pero sigo amando a los mayores. Dice, yo tuve una relación de edad de 11 años. Yo tuve una relación de diferencia en edad de 11 años. Yo mayor. Y fue una relación muy bonita. Terminó, pero fue la mejor experiencia que he tenido. ¡Ay, andabas con el colágeno! Dice Diego, deberías hablar de cómo se dieron cuenta de que les ponían el cuerno, las red flags. Ya hablamos de ese tema, pero hay que revivirlo porque estuvo muy bueno. Me enteré de muchas cosas, muchas cosas. Son las 7:57. Oigan, ya me voy. Ya me voy porque ya faltan 3 minutos a las 8:00 a.m. Y ya me tengo que ir. La verdad es que estuvo muy interesante. Muchas gracias por sus historias. Gracias por su confianza. Y no, hombre, cada vez se pone mejor esto. Regreso el lunes a las 6:00 a.m. Ya sabes, de lunes a viernes de 6 a 8. Ponte activo. Y de 2 a 4 en mi turno regular. Así que quédate con Garo Romero. 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

Minutos, 8 y 18 minutos, muy buenos días. Viernes 4 de septiembre, ¿qué? Sí, viernes 4 de septiembre, alguien me dijo que cumpleaños. ¡Ah, mi amigo Iván! Mi amigo Iván cumpleaños hoy. Ayer me dijo, Garo, mañana cumplo años. No me invitó a su fiesta, pero... Pero hoy cumpleaños, saluditos para mi amigo Iván Pite, que está cumpliendo años hoy mismo, 4 de septiembre. Si tú también eres del mes de septiembre, si tú cumples años en el mes de septiembre, bueno, pues dímelo vía WhatsApp 878-209-1301, ¿ok? Y con ello... te voy a felicitar. Ajá. Y aquí vamos a apuntar el día en que cumples años de este mes, del mes de septiembre. Felicidades. De antemano, felicidades. ¿Verdad? Por allá, Nigo Paz. Hola. Acá en la vecina ciudad les mandamos el saludo. Espero que estén bien también. Puente Internacional 2 y 1. 1 y 2. Ahí les mandamos el saludo también. A toda la gente trabajadora que se despierta muy temprano, brother. Muy temprano para chambearle. Bueno, pues ahí está el saludito. Viernes 4 de septiembre del 2026. En realidad quieren que llegue diciembre. O sea, en realidad quieren ya que se acabe el 2026. Está de pensarse, mano. Está de pensarse. Sí, para muchos sí, es bien padre el mes de diciembre y las fiestas y toda esta vaina. Pero no, manito, así estamos bien. Ya no quiero crecer, Andy. Por favor. 8:20. Nos vamos con buena música. Y si tú quieres escuchar algo, ya sabes, ya te la sabes. Vía WhatsApp. Dímelo vía WhatsApp. 878-209-1301. Ajá. Y aquí nos vamos arreglando, ¿vale? Aquí nos vamos arreglando. Directamente nos vamos a ir con esta canción, bro. Es una tremenda canción.

Saluditos para mi amigo Rola, que cumpleaños el 12 de septiembre, brother. ¿Hoy sí es cierto? 12 de septiembre. Bueno, pues ahí estaremos para felicitarte. ¿El 12 qué cae, brother? Déjame ver qué día cae. Cae sábado, mi día de descanso. ¿Pachangón o qué? Pachangón. Mi amigo Rola cumpleaños el 12. Bueno, pues vamos viendo, ¿no? Vamos viendo qué podemos armar ahí. 8 de la mañana con 25 minutos, nos vamos con más música, no le cambies. 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

0: Bueno, 8:41. 8:41. Oye, la Doja Cat, ¿eh? Vaya, vaya. Vaya, vaya. No sé por qué me recuerda mucho a Missy Elliott. La Doja Cat. No sé. No sé por qué me recuerda mucho a Missy Elliott, la verdad. Pero bueno, tengo mucha muy buena música. Espero para que te comuniques vía WhatsApp. 878-209-1301. Ahí está. Saluditos a todo el Garo Team. ¿Ya se despertaron o no? Dice, arre, jalas en mi cumpleaños, ¿o qué? Sí, sin problema, bro. ¿Ya vieron el...? Ah, sí. Saludos para Picón. Ahí está el saludo. Dice, hola, Garo, hoy salgo a las 5 del trabajo.
1: ¿Qué?
0: ¿En serio? ¿Y a qué horas entras o entraste? Bueno. ¿Qué te parece si nos vamos ahora? A ver. Dame un segundito, aquí está. ¿Qué te parece si nos vamos directamente a escuchar a Pablo Londra?

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El señor de la noche me lo estaban solicitando vía WhatsApp. Gracias, ahí está. Tremenda rola, por cierto. Muy buenos días. Vámonos con más música. Carla Morrison y Kenia Os. En esta colaboración lleva por nombre Días Tristes. No.

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9 de la mañana con 29 minutotes, ya las 9:29, provechito, si fueron por los taquitos, el lonchecito, el burrito, ¿qué más? No sé, wow, los chilaquiles, brother, los chilaquiles. Ahí está el saludito para toda la gente que está ahorita disfrutando de los sagrados alimentos, provechito. Vámonos con más buena música en la frecuencia naranja, 9 de la mañana con 29 minutos, ya las 9:30.

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Vámonos directamente a escuchar a Shawn Mendes en la cabina de XFM 107.1. Muy buenos días, viernes 4 de septiembre, 9 de la mañana con 57 minutos, a 3 minutitos de las 10 de la mañana, que no se le haga tarde.

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0: Luis R. Con, Yandel, Gaby Music, quiero verte, es como se llama esta canción. Vamos a escuchar más buena música en la frecuencia naranja de XFM, 10 de la mañana con 12 minutos, muy buenos días, 10 con 12 minutotes. Saludos por ahí en Jiménez, Coahuila, que hasta ya nos están escuchando, muchísimas gracias, brother. Vámonos con más buena música, no le cambies, y en todas partes, ponte Exa.
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0: 4 minutotes, 10 de la mañana con 34 minutos. Nos vamos con más buena música en la frecuencia naranja de XFM. Mi nombre es Garo Romero. Pues hasta las 11 y ya, nos vamos. Vámonos directamente con esto. Hay algo en ti.
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Más de la buena música a través de XFM 107.1, 10 de la mañana, ya con 39 minutos. Recuerda que todos los martes nos puedes ver ahí a través de Super Channel 12, en la dosis exacta, el podcast de XFM. Pues ahí está medio variadón para que nos washes, para que nos veas en Super Channel 2 y las redes sociales de XFM. Nos vamos a ir con más buena música. Te recuerdo, te puedes comunicar. Aún tenemos tiempo, alrededor de 21 minutos. 878-209-1301. Te comunicas directo a la cabina. Yo le doy lectura a tu mensaje. Y ya. Y ya. Directamente. A ver, ¿qué nos dicen por acá? Saluditos para el buen David. Gracias. Gracias, mi David. Saluditos para el buen David. Allá nos escuchan en la colonia Mundo Nuevo. Órale, gracias. Gracias también de antemano, ¿verdad? Muchísimas gracias. ¿Puedes poner algo romántico? ¿Algo romántico? Sí, como que. Algo romántico. Sí, pero como que. Así como la que tienes de fondo. Como esta canción. ¡Uy! Ya sé, a ver, espera. Espera un segundo. 10 con 40 minutos. 10 y 40 minutos. Vámonos con este temazo. Es un clásico de clásicos, bro.

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1: Sobre todas las cosas, ponte Exa FM 107.1, 11 de la mañana con 15 minutos y hoy viernes, señores. Hoy es viernes, fin de semana. Y obviamente lo gozamos, lo disfrutamos, porque muchos de nosotros solo trabajamos mañana, mediodía y disfrutar de la familia, de los amigos, descansar. Qué importante es descansar, ¿estás de acuerdo? Muchas veces vivimos en la cotidianidad del trabajo, la escuela, los hijos, el esposo, la familia, la casa, los gastos y me mortifiqué. Nada más de decirlo. Imagínate, ¿sabes? Entonces sí te recomiendo un día descansar, dormirte temprano, ver una serie, una película, no lo sé. La verdad es que proponernos descansar, digo, si tú tienes 20 años, pues, ¿verdad? Vive la vida, vive la fiesta. Pero a los que ya nos duelen las rodillas, sí necesitamos descansar y más después de esta semana. Porque ya nos habíamos acostumbrado a que los niños estaban de vacaciones y la primera semana de regreso a clases cuesta. Cuesta levantarte temprano, cuesta que los niños quieran ir a la escuela, cuesta todo. Así que pues este fin de semana descansen, gócenlo y obviamente acompáñense de mucha buena música en Exa FM 107.1. Hoy viernes, señores, mucha información importante de los espectáculos. ¿Qué sucedió en la Casa de los Famosos México? ¿Quiénes están nominados y demás? Y hay especial de viernes. Especial de viernes. Ajá. Y hay remoto. Ni modo. Estaré dándote a ti buena música y tengo una sorpresa. ¿Te has de imaginar el especial de viernes de el día de hoy? Es nada más y nada menos que de Matisse. Ajá, ya sé que ya hemos tenido especial de viernes de Matisse, pero pues es que, oye, hay noticias importantes y yo te las voy a platicar más adelante, así que hoy especial de viernes de Matisse y mucho más. ¿En dónde? Por supuesto, aquí en La Malteada. Yo soy Corey Toledo y sobre todas las cosas, ponte Exa.

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11 de la mañana con 40 minutos. Yo no sé qué esté pensando Selena. No lo sé. Que de verdad, sabemos que la carrera de Selena fue exitosísima. Que creo yo que si la historia hubiera sido diferente y no hubiera pasado lo que todo mundo conocemos con esta artista latina talentosísima, seguiría triunfando hoy en día. Pero bueno, lo importante aquí es que su música, su legado y su nombre quedarán por siempre, y a pesar de que ya fueron hace algunos ayeres que Selena partió de este plano terrenal, pues todavía seguimos escuchando su música. Y yo creo que como fanáticos de Selena, que en lo particular yo era una niña, tenía como 5 años cuando Selena, 5 o 6 años cuando Selena murió, yo era muy fan de Selena, bailaba igualito a ella, ¿sabes? Bueno, yo me quedo con eso, con la Selena agradable, con aquella mujer que aprendió español porque tenía que comunicarse con su pueblo latino, que hizo una carrera fabulosa durante muchos años. Y todo lo que venga después de ahí ya no me interesa. Sin embargo, hoy en día se está tocando un tema bastante importante, y es que resulta que AB Quintanilla, sí, recordando que Selena empezó con Selena y los Dinos, que obviamente era su familia, su papá, el señor Quintanilla, formó un grupo musical con sus hijos y hay algunos otros integrantes, pero bueno, Selena cantaba, AB Quintanilla estaba en la guitarra y su hermana Suzette estaba en la batería, ¿ok? Todo el mundo era consciente de que cuando era un grupo familiar, pues podía estar complicado el hecho de vivir 24/7 juntos. Sin embargo, mientras duró el estrellato de Selena, no había problemas. Hoy en día hay muchos. AB Quintanilla acaba de meter una demanda contra su hermana Suzette por más de 30 millones de dólares. Eso es una cantidad estratosférica, imposible. Definitivamente no ha dado muchas declaraciones, sin embargo, emitió un comunicado de prensa donde dijo que sí había una demanda, que había mucho que contar, que estaba muy lastimado porque pues obvio podía esperar cualquier cosa de la gente, sin embargo, quienes más le habían hecho daño era su familia. Dijo que no podía dar muchos detalles ni entrevistas por la situación legal, por el proceso legal. Sin embargo, que más temprano que tarde iba a dar información precisa de por qué había demandado a su hermana y por qué estaba este proceso legal, ¿ok? Pues la verdad es que no sabemos, es mucho dinero. Suzette no ha dado declaraciones, la que sí salió a defenderlos fue su mamá. La mamá de Selena llegó a poner orden y dijo que ella no iba a dejar que incriminaran o señalaran a su hija Suzette porque ya no había hecho nada, y aunque amaba a AB Quintanilla, le pedía por favor que parara con las mentiras. Esa fue la declaración de la mamá de Selena, quien ha sido la única que ha contestado ante la demanda y el comunicado de prensa de AB Quintanilla. Y el día de hoy él vuelve a poner en sus redes sociales que no es ningún mentiroso, que para poner esta demanda de mucho billullo, mucho dólar, pues tiene las pruebas concisas y sus abogados están haciendo lo propio. Si me tengo que separar de mi familia, lo voy a lamentar demasiado. Sin embargo, esta demanda va a seguir hasta las últimas consecuencias. ¡Oh, my God! Esto fue lo que puso AB Quintanilla en sus redes sociales el día de hoy. Así que esta pelea legal va a estar dando mucho de qué hablar, y la que realmente era famosa, la que realmente ayudó a que ellos tuvieran una carrera y que sigan cobrando regalías, es nada más y nada menos que Selena. Y ella sí sigue triunfando, porque cada que escuchas una canción de Selena la gozas. Y quiero que sepas que es una de las artistas más reproducidas en las plataformas digitales. Así que pues nomás por eso, Selena, te rindo homenaje. Tus hermanos nomás no agarran la onda.
Te dejo con esto. Se llama El Chico del Apartamento 512. Hoy viernes en Exa, porque el cuerpo lo sabe, que queremos pachanga. Así que quédate conmigo y sobre todas las cosas, ponte Exa FM.

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2: 12 del mediodía con 7 minutos, te doy la bienvenida a la segunda hora de La Malteada y te agradezco estar escuchando Exa FM 107.1. Acabamos de escuchar La Ridícula Idea, nueva canción de Matiz y Patti Cantú, y así abro el especial de viernes, señores, de hoy. Matiz en la casa, así como estás escuchando una hora completa de los temas más importantes de esta banda mexicana, y obvio también tendremos control remoto, así que abre tus oídos porque hay información importante. Por lo pronto, yo te dejo con más música. El día de ayer, señores, sale un podcast de los chicos de Matiz donde ellos se entrevistan mutuamente y nos dan una noticia que ya nos habían adelantado, que obviamente nos dejó boquiabiertos a todos. Ajá. Pablo y Melissa, obviamente, no podían seguir mintiendo. Todos los que éramos fans, al verlos en el escenario, a ver cómo se miraban, se movían, estaban ahí, esa conexión de amor era inevitable darse cuenta. Y el día de ayer, en el podcast, dijeron que tenían más de 3 años de relación. Y eso había culminado con un embarazo de 9 semanas. Sí, nuestra Melissa de Matiz va a tener un niño, y obviamente al lado de Pablo, que es su pareja, y eso a nosotros nos hace muy felices. Así que, pues ahí está. Especial de viernes, control remoto y mucho más en Exa 107.1. Regreso en un instante, así que quédate conmigo. Esto es La Malteada y el día de hoy está deliciosa.

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2: 12 del mediodía con 12 minutos. Diego Herrera ya está en un lugar, en un punto estratégico para darnos a conocer información importante. Good morning.
3: Muy buenos días. Oye, me encanta estar contigo, me encanta levantarte el rating todas las mañanas, porque me dijeron, Diego, ahora te toca ir en viernes. Y yo, claro, vamos a levantarle toda la semana el rating.
2: Mira, ¿y qué pasa? Puedes decir, te extraño, Corey, y eso es suficiente.
3: La verdad, no he hecho mentiras. Ayer fui a misa y no puedo echar mentiras. Entonces, estoy diciendo puras verdades. ¿Y sabes qué? Hoy estoy acá en Plaza.Tech. Más decir, ¿qué andas haciendo ahí? No, no estoy en el gimnasio. No, estoy viendo los autos de
2: eso ya lo sabemos.
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2: Ya escuchamos a Diego Herrera desde Kia. ¿Quieres estrenar un automóvil? ¿Qué estás esperando? Definitivamente Kia es una excelente opción. Momento de continuar con más música. Hoy viernes de especial, los chicos de Matiz. Esta es la canción con la cual los conocimos. Se llama La Misma Luna. Y lo escuchas aquí en Exa 107.1.

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2: Regreso micrófonos hasta aquí a Diego Herrera dándote información. ¿Quieres estrenar un automóvil? Él sabe cómo hacerlo.
3: Es correcto, Corito Ledo, muy buenos días a toda la gente que está sintonizando Exa FM. Bueno, ya son tardes, yo me acabo de levantar ahorita. Entonces, para mí son buenos días. Es fin de semana, oiga, ya hoy viernes, ya mira, pendientes para el lunes. Ahí los dejas, no, ya, no pasan, por más que te insistan, no pasan. Saludo a toda la gente que nos ve a través de redes sociales, a la gente que está a través de Facebook de Exa FM y de Super Channel 12. Muchísimas gracias por estar ahí del otro lado con nosotros. Quédense porque tenemos muy buenas noticias. 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
3: 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Corito Ledo, imagínate que de repente tú y yo en el podcast digamos, vamos a ser papá, les tenemos esa sorpresa. Imagínate. Después de 7 años de relación.
2: Y lo importante es que me vas a dar los papeles, deja tu hijo.
3: No, a ti no, ya no podemos.
2: Ah, ya no.
3: Te van a quitar la visa.
2: Ay, entonces no.
3: Ni modo, no puedes tener un hijo mío, lo siento. Adiós.
2: Podemos hacer al cabo la panza ya la tengo.
3: No podemos hacer nada.
2: ¿Por qué regreso no podemos contigo, hacer nada? Ledo. Entonces, ¿para qué quiero un hijo?
3: Sí.
2: Ay, o sea,
3: no quiero ser explícito. Vamos a escuchar más música de Matiz.
2: El señor le quiere quitar la emoción al asunto, pero ¿cómo? Ay, sí, uno con ojos de color. Oigan, vámonos con música de Matiz en el especial de viernes. Estaba yo cantando Vete, Vete, muy contenta, grito abierto, y que llega gente a cabina, invitados, y yo cantando como loca, Dios santo, disculpas de antemano. Una vez estaba en otra cabina, cuando trabajaba en otra empresa, y que llegue el dueño de la empresa, pero ni siquiera se pueden imaginar quién era el dueño. Era un domingo que yo fui a cabina por gusto y estaba el dueño más dueño del dueño del dueño del dueño del patrón, ¿ok? Y que me entra a cabina y yo cantando, y yo, ay, señor, ¿cómo está? Y pues sí, de buenas que ya no es mi jefe, ¿verdad? Porque me hubiera corrido de tan feo que canto. En fin, cosas que pasan. Para seguir cantando, espero no venga nadie a cabina ahorita. Se llama esto que va a cargo de Matiz con Huayna, Imposible Amor, y lo escuchas en el 107.1, hoy, especial de viernes en EXA.
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2: Efectivamente, estamos escuchando información importante desde Kia y es que, ok, tenemos que estrenar un automóvil, Diego Herrera. Como ya vamos a tener un hijo, te dedico a la canción que acabo de poner.
3: No va a pasar. No podemos repetir la historia. Esa historia ya se contó.
2: Imagínate tú y yo, un hijo y un auto Kia. Oh my God.
3: Oye, sí. De hecho, prepárate porque el 10 de septiembre nos vamos a ir a Monclova. Así que me pidiendo permiso.
2: ¿A dónde?
3: Vamos a Monclova. Muy vamos bien. A ir a Monclova. Ay, si bien te va, te voy a llevar de vacaciones a Monclova.
2: Qué bien. Ok, vamos.
3: Vamos a dar el grito allá en Monclova. Oye, el 10 de septiembre.
2: ¿Cuál grito?
3: El de Independencia, es septiembre, compórtate, soy con gente de Kia, ¿ok? ¿Ya? ¿Ya puedes dejarme hablar?
2: Ok.
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3: Yo soy Diego Herrera, Coreito Ledo, Ángel Pérez, el chino, ingeniero, todos los que hicieron posible que llegáramos hasta ustedes. Gracias, gracias a la gente de redes sociales. Coreito Ledo, sigamos escuchando, te quedan ya 12 minutos de música de Matiz, así que ponme una muy romanticona.
2: Muy amable, muy amable. Gracias a la gente de Kia, a Diego Herrera, a todos los que hacen posible este enlace. 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Momento de continuar con mucho más música. Esta canción romanticona, porque lo pidió Diego Herrera, se lanza en septiembre del 2021, ajá, al lado nada más y nada menos.

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1: Here we go. La una de la tarde con un minuto, ahí escuchamos hipotéticamente, hoy viernes de especial de Matiz en XFM. Te agradezco haberme acompañado. Espero hayas escuchado la canción que te gusta de Matiz y te dejo con más música en XFM. Me despido con esto, una canción que se vuelve icónica en el momento en el cual Matiz trabaja con Cristian Castro. Ajá. Con esto cerramos el especial de viernes de hoy y La Malteada. Yo soy Corey Toledo, que tengas un extraordinario fin de semana. Sobre todas las cosas, ponte Exa FM. Adiós.

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2: Let's go. Son las 3 de la tarde con 14 minutos, 3 con 14 piedras negras. ¿Cómo estás? Feliz viernes ya, fin de semana, party weekend. Inician ya las fiestas mexicanas o las noches mexicanas. O como le quieras llamar, pero la mayoría de las personas que cumplen años en septiembre hacen sus fiestas con temática de noche mexicana, ¿no? O sea, no se la complican tanto. No sé si ya pudiesen ustedes estar hartos de esto, pero muchos de que, pues vamos a dar tamales, vamos a dar tacos, vamos a dar pozole, cualquier cosa mexicana. Pues al fin de cuentas, viva México, ¿no? Son las 3 de la tarde con 14 minutos y yo estoy contigo hasta las 4, así que acompáñame. Espero que estemos disfrutando de este viernes. Dice por acá, ¿qué pasa? Necesito bajarle aquí para poner esto.
3: Todo el mundo espera mi cumpleaños porque siempre hacemos pozolito.
2: ¿Y qué? O sea, ¿y me estás presumiendo? ¿Me estás invitando? ¿O qué? Porque yo no veo la invitación. O sea, yo no veo que me digas, Diego, voy a hacer pozole para mi cumpleaños y te voy a mandar un topper con pozole. Dice, hey, saludos, yo soy de septiembre, yo hago birria. ¿Sabes dónde probé la birria? Creo que no soy muy fan de la birria. Pero me invitaron a una boda a Colima. Una amiga se casó. Bueno, su esposo es de Colima, viven en Estados Unidos. Entonces hicieron su boda religiosa en Colima y fui a Colima. Y nos dieron birria. Pero la birria estilo Colima, porque dicen que hay birria estilo Guadalajara, hay birria estilo Monterrey. O sea, como que hay distintos estilos de birria, ¿no? ¿Cuál haces tú? Pero sí me gusta, creo, ¿no? Unas quesadillas de birria. ¡Ah, qué rico! No hablen de comida, yo tengo hambre, no he comido. Dice, sí te invito. Ok, espero. O sea, yo espero mínimo mi vaso de litro de pozole. Mínimo. O sea, ya si no me quieren invitar, no me quieren tener ahí en su fiesta y todo, mínimo el litro de pozolito, ¿no? Qué rico. Oiga, ¿dónde está Chuy? El Chuy nada más puso a chambear a la maestra y ya no se comunicó, ya ni para la entrada del trabajo ni para la salida del trabajo. ¿Dónde está el Chuy? Dice, saludos, ya fin a la semana Godín. Qué padre, ustedes que trabajan hasta hoy viernes, oigan. También los maestros andan ya muy felices, muy contentos, muy giriolos porque ya terminaron su primer semana con estudiantes. Y ya andan todos bien felices. Ay, sí, ya salí de la escuela. Primer semana superada. Y yo todavía tengo que venir mañana a chambear. Dice por acá, sí, yo las hago quesabirrias con tortillas de maseca. Ay, qué rico. No hay nada más rico que las tortillas hechas a mano de maseca. O sea, esas tortillas. Y si con su consomé. No, hombre. Qué rico. ¿Cuándo cumples años? Para ir apartando la fecha. De ir, ¿quiénes vamos? O sea, de ir, ¿quiénes iríamos? ¿Cuántos cabemos ahí? Digo, para ir apartando la fecha, ¿no? De perdido. Tengo septiembre muy saturado. De hecho, hoy tengo un evento. Tengo una apertura de un negocio. Gracias a la gente que sigue confiando en mi trabajo y andamos teniendo eventos, entonces pues avísenme con tiempo para poder ir, aunque sea por mi platillo. Soy muy penoso, no iría, o sea, realmente les soy sincero, no iría, porque sí soy muy penoso, o sea, soy muy introvertido en persona. En la radio ustedes me escucharán jiji jajaja wiri wiri, pero En persona sí me da la pena llegar y comer, porque como mucho, imagínate. Van a decir, ay, ese locutor, para eso lo invitaron, para que viniera a comerse toda la comida. No, para criticarme mejor en mi casa. No, sí. Pero ya me antojaron las quesabirrias y me antojaron el pozole. Son las 3:19, temperatura en Piedras Negras, 35 grados Celsius. 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

Escuchamos a Daddy Yankee en Exa FM. Son las 3 de la tarde con 43 minutos. 3:43, ¿cómo estás? ¿Cómo te va el día de hoy? ¿Qué plan tienes para hoy viernes? Es fin de semana. No sabía, de hecho justo una prima me recordó el día de ayer que se reestrenó la película de Rápidos y Furiosos, la primera película. Si tú eres fan de Rápidos y Furiosos, pues déjame te digo que está en cartelera porque está celebrando muchos años. O sea, vi cuántos años estaba celebrando y dije, ¿qué pasó? ¿Por qué he pasado tanto tiempo? Yo no estoy tan viejo. Bueno, la verdad sí estoy viejo, pero pusieron esta película. Si quieren saber hace cuánto salió de la película de Rápidos y Furiosos, la primerita, cuando todavía no se moría Paul Walker. ¿Para qué se muere? 25 años. ¿Cuántos años tenías tú cuando viste la primera película de Rápidos y Furiosos? A ver, déjame hago cuentas. Yo tenía 14 años. 14 años. Santo Dios. ¿Qué más películas llegaron? Oye, dice que la de Coyote contra Acme está muy buena. De hecho, el fin de semana pasado estuvo casi sold out todas las salas de cine con esta película, pero dicen que está muy bonita la película del Coyote contra Acme, para quienes hemos crecido con los personajes del Coyote y el Correcaminos, pues sabemos perfectamente. Todavía está el concierto de Juan Gabriel. Está la de Yungo. Su película infantil. ¿Qué otra película llegó? El Desaire. Sigue la película de Spider-Man, la de La Noche del Demonio, Paw Patrol. Pero bueno, pues igual. También ya se va a estrenar. Ya se va a estrenar. ¿Cuándo se estrena? La de Avengers Endgame Bonus. Se estrena el 24 de septiembre. No, hombre, todas las salas van a estar bien llenas para ver la de Avengers. Sí. Bueno, son las 3 de la tarde con 46 minutos. 3:46. Vámonos con más música. Viene Elena Rose junto a Manuel Turizo. 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
2: Escuchamos a Gabby Music junto a, híjole, sí, Luis R. Conríquez. Ahí estaba también con Quiero Verte en Exa FM. Son las 4 de la tarde con 13 minutos. Aquí me quedé contigo hasta las 5 de la tarde. No sé por qué yo me ando despidiendo a las 4, pero aquí andamos chambeándole en este viernes, ya fin de semana, viernes 4 de septiembre del 2026. Me da muchísimo gusto continuar contigo. Y ya sabes que me gusta leerte a través de WhatsApp. Mándame WhatsAppito 878-209-1301. ¿Quién va saliendo del chamba? ¿Quién va saliendo del chamba? ¿Quién va saliendo del trabajo? ¿Dónde estás? ¿Qué andas haciendo? Cuéntamelo todo. ¿Vas en el tráfico de la ciudad? Mucha paciencia, por favor. Y mucha precaución al conducir, porque a esta hora de la tarde el calorcito está intenso y a muchos nos pone de malas el calor. Entonces, ya lo que quieres es llegar a tu casa o llegar al destino que vayas, al trabajo o a la escuela, para sentir un poco de fresco. Entonces, mucha precaución. Dice, si estoy en el tráfico, que está horrible. Pero, ¿qué andas haciendo en la calle? Si ya deberías de estar en tu casa encerrada, en el fresco a gusto. Saludos a mi prima. Oigan, cumple años el domingo, pero el domingo yo no chambeo. Yo no chambeo el domingo. Solamente los pobres trabajan el domingo. No, no es cierto. Sí trabajaba el domingo, pero ya no. Y cumple años, entonces adelantamos la felicitación a mi prima Ana Laura Silva Martínez, que el domingo estará celebrando un año más de vida. Y mañana celebramos. Mañana celebramos, mañana hay party. Ahí los invito, ahí les mando la ubicación. Es broma. Dice, saludos mi estimado, prepárate para llevarte a comer. Me van a invitar a comer. ¿A dónde? Fíjate, así dice. Prepárate para llevarte a comer. A ver si no me dejan como novia de rancho, vestida y alborotada. Saludos al buen Picón, el radio escucha más fiel de Garo Romero, el fiel mosquetero. Son las 4 de la tarde con 15 minutos. Oigan, este mes también cumplimos 7 años de Exa FM. Recuerden, el 20 de septiembre celebramos 7 años de la frecuencia exacta. Y el 14 de septiembre es el día del locutor. Ah, pues ese día me puedes llevar a comer, Picón. El 14 de septiembre, para que me festejes por ser el locutor más chido de la Exa. Pero sin Garo. Sin Garo. No, no te voy a andar compartiendo con el Garo. A Garo llévalo después a otro lugar o así. Dice, háblate, ¿dónde quieres ir? Hija, hijo, esos son los buenos. Ya cuando te dicen, háblate, ¿a dónde quieres ir? Llega solo, te mando Uber. Son las 4 con 16 minutos. Algo barato, ¿eh? Es algo barato. Yo no soy así de, me llevas a... Bueno, no puedo decir nombres de restaurantes porque no me pagan publicidad. Pero yo soy así de... De taquitos, de lo más básico. Lo más básico del mundo. Ahí me gusta. Aunque ya si quieres algo más acá, pues sushi. Yo con el sushi, mira, 10 de 10. Vámonos con más música. Me quedo contigo hasta las 5 de la tarde. No le cambies. Yo soy Diego Herrera y recuerda, en todas partes, ponte Exa FM. Bye.

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5 de la tarde con 16 minutos. 5 con 16 minutotes. Hay muy malas noticias en esta primera semana del mes de septiembre para lo que es la música en general y sobre todo el rock indie, el synth pop, el indie rock, el rock en general. Bueno, pero esta noticia que muy seguramente ya lo sabes a través de redes sociales, te la voy a platicar más adelante. Y estamos hablando de esta banda icónica, Camilo VII, pero ese tema lo hablamos más adelante. Por lo pronto quiero dar la bienvenida, feliz viernes 4 de septiembre del 2026, donde quiera que estés, ponte de ruta, ponte exa. Si estás por ahí en tu trabajo, saliendo de tu trabajo, en la chamba, no sé, lo que sea que estés haciendo, te deseo lo mejor. Si cumples años, mi amigo Iván Vite cumple años, felicidades, brother. ¿Cuántos? O no se dice tampoco, bueno. Pues me imagino que va a andar celebrando y festejando, así que le mandamos un saludo y un abrazo. Puente Internacional 1 y 2, también le saludamos con muchísimo gusto. Si tú vas cruzando por la vecina ciudad de Eagle Pass, Texas, bro, ahí está el saludo para ti. Si tú vienes para Piedras Negras, qué bueno, disfruta al máximo de esta hermosa y preciosa ciudad, de la gente negropetense, de la ciudad del Nacho, de la esta bandera más grande de todo Latinoamérica y de la bandera más grande de todo el mundo, ¿sí? Aquí mismo, Piedras Negras, Coahuila, México, bro. México, bro. Bueno, pues aquí estamos, llevándote buena música, sobre todo muchísimo rock. El día de hoy tenemos dos horitas de puritito rock indie. Algo en inglés, algo en español. Que quieras escucharme, lo pides vía WhatsApp, 878-209-1301. Directamente al WhatsApp de cabina y con ello te voy a complacer. Nos vamos directamente a escuchar a Soda Stereo. Esto lleva por nombre de música ligera en la cabina de XFM, tu programa de ruta con Garo Romero.

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Mis amigos, pues como les había comentado, lamentablemente la escena del rock alternativo mexicano está de luto, y es que Jonathan Jonás Meléndez, tecladista, compositor y fundador de Camilo VII, fue asesinado junto con su esposa embarazada, su pequeña hija y una trabajadora doméstica en su domicilio en Atizapán. Y es que las autoridades ya mencionaban en redes sociales que dos personas pues fueron detenidas. Y una de las principales líneas de investigación apunta a un conflicto económico. Jonathan no solamente era parte de Camilo VII, fue una pieza fundamental en la creación del sonido de la banda desde sus inicios. Sí, en efecto, mis amigos, estamos hablando de lo que es Camilo VII. Camilo VII, una banda que me tocó ver en algún festival indie, por ahí en Saltillo, Coahuila, en algunos festivales, allá en Monterrey también. Y pues nada, muchos artistas y muchas bandas del género del rock indie expresaban durante estos días las condolencias a la familia de Meléndez. Y es que, mis amigos, Camilo VII, una tremenda banda de verdad y muy representativa del rock indie mexicano. Sí, Camilo VII, esta banda mexicana de rock alternativo indie originaria de Ciudad de México. Esta banda se formó por allá en el 2013 y es conocida por su sonido muy peculiar. Letras románticas y temas sobre el amor, desamor y relaciones. Así que con mucho respeto vamos a dedicar algunas canciones de Camilo VII. Vamos a escucharlas en la cabina naranja de Exa FM, en tu programa de ruta con Garo Romero.

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Es Camilo VII en la cabina de XFM 107.1. Lamentable la noticia que hace un par de días salió a la luz. Pero bueno, nos queda recordar grandes canciones, grande música y sobre todo a un gran ser humano, a un gran artista. Nos vamos con más a cargo de Camilo VII, dedicado esta última hora. Nos vamos con Inevitable. No le cambies, quédate conmigo en la frecuencia naranja de XFM.

De Camilo VII, Eres. Lo escuchamos acá en la cabina naranja. Vámonos directamente con esta rola. Lleva por nombre Me Dejas Caer. Otro de los grandes éxitos de Camilo VII, recordando esta tremenda banda del rock indie mexicano que lamentablemente pasó por una situación muy, muy, muy, muy lamentable. 6:47 minutos, no le cambies.

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